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7: Son las 8:06.
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0: con 9 minutos.
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0: Son las 8:14.
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0: Son las 8:20.
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0: Son las 8:24.
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0: Son las 8:31.
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0: Son las 8:38.
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0: Ese contrato tiene que estar como está o si no, no se hace nada.
1: Ya no se puede ir al mercado, está todo tan caro.
0: ¿Qué pasa con Novachi? ¿Lo van a numerar?
2: A esa cosa lo mate, sino que me lo traigan a Clyde, que me lo traigan.
3: Porque me dijeron que el gobierno...
1: ¿Te fijaste? Tiene el mismo vestido del otro día.
0: Dale, gordo, dale, dame un besito, dale, gordita.
1: ¡Qué guarán!
4: ¡Ya, todos! ¡Tráeme el chicle de alta, tráeme!
0: Lo que graban ahora es para gente como nosotros, ¿viste?
5: Son las 8:45.

0: Son las 8:53.
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1: 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Son las 9:01.
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6: Son las 9:06.
7: Y de esta manera, amigas y amigos, les hemos acompañado durante varias horas. Partimos a las 21 y ya prácticamente estamos terminando el día de hoy. Iniciando también, por supuesto, una nueva jornada. Usted se queda en la sintonía de Radio Río Claro. Les acompañamos también con el trasnoche, con una selección muy especial de canciones, enfrentando un nuevo día. Muchas gracias. Muy buenas noches.

0: Son las 9:12.
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0: Son las 9 con 19 minutos.
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1: Son las 9:30.
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6: Son las 9:33.

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0: Son las 9:41.
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0: Son las 9:50.
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0: Son las 9:53.
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1: Son las 10 con un minuto.
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6: Son las 10:05.

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0: Son las 10 con 13 minutos.
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0: Son las 10 con 21 minutos.
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0: Son las 10 con 25 minutos.
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1: Son las 10 con 29 minutos.
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6: Son las 10 y 31 minutos.
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0: Son las 10 con 42 minutos.
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0: Son las 10 con 51 minutos.
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1: Son las 10 y 59 minutos.
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5: Son las 11 con 3 minutos.
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0: Son las 11 con 7 minutos.
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0: Son las 11 con 17 minutos.
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0: Son las 11 con 21 minutos.
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1: Son las 11 con 29 minutos.
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6: Son las 11 con 32 minutos.
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0: Son las 11:41.
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0: Son las 11 con 51 minutos.
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0: Y de esta manera, amigas y amigos, les hemos acompañado durante varias horas. Partimos a las 21 y ya prácticamente estamos terminando el día de hoy. Iniciando también, por supuesto, una nueva jornada. Usted se queda en la sintonía de Radio Río Claro. Les acompañamos también con el trasnoche, con una selección muy especial de canciones, enfrentando un nuevo día. Muchas gracias. Muy buenas noches.
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2: Son las 11 y 59 minutos.
1: 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Estos son los titulares para la presente entrega informativa.
3: Patinaje Carrera reunió más de 130 deportistas en exitosa fecha regional disputada en la ciudad de Rengo. Incendio destruyó vivienda en población Irarrázaval, de Codegua. Accidente vehicular movilizó a bomberos de Pichilemu. Condenan a 7 años de presidio a mujer que atacó y dio muerte a su víctima en Pueblo de Indios. Director Nacional de Gendarmería inauguró Feria de Bienestar Social en Rancagua. Avanzan esfuerzos para entregar un acompañamiento más humano a usuarios con necesidades paliativas. Santa Cruz avanza hacia una movilidad más eficiente con modificación de semáforos en nuevo bypass urbano. Pumanque fortalece su salud rural con apoyo técnico y trabajo en terreno del Servicio de Salud de O'Higgins. Sector Salud conmemoró el Día Internacional de la Hipertensión Arterial con feria preventiva en Rancagua. Comisión de Salud rechaza recorte al MinSal y senador Castro acusa, Hacienda no da la cara. Municipalidad de San Fernando y Seremi de Transportes acuerdan mesa de trabajo para modernizar el transporte público de la comuna. Familias del Comité Queremos una Esperanza de Pumanque reciben las escrituras de sus viviendas. Municipalidad de Mostazal fortalece el desarrollo vecinal con más de 60 millones entregados a organizaciones comunitarias a través del Fondeve 2026. Requinoa fue sede de jornada de análisis de la nueva Ley de Seguridad Municipal. En Marchihue, Seremi el Trabajo destaca empleabilidad, formalización y capacitación como claves para generar más oportunidades en O'Higgins.
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3: Bienvenidos a la presente entrega de informaciones por el 88.5 FM. Patinaje Carrera reunió más de 130 deportistas en exitosa fecha regional disputada en la ciudad de Rengo. La competencia se desarrolló en el patinódromo de la comuna y convocó a clubes de distintas ciudades de la región de O'Higgins. Con representantes de distintas comunas de la zona, el Patinaje Carrera vivió una intensa jornada deportiva durante el pasado fin de semana. La actividad se desarrolló el sábado 16 de mayo en el patinódromo local, escenario donde se disputó la segunda fecha del ranking regional de la disciplina. Evento organizado por el Club de Patinaje Panteras de Rengo y que contó con el patrocinio de la Municipalidad de Rengo. La jornada reunió a cerca de 130 deportistas de distintos niveles y categorías, en donde participaron patinadores pertenecientes a categorías formativas, escuelas y nivel profesional, incluyendo deportistas deportistas desde los 5 años de edad hasta competidores máster adultos mayores de 30 años. El campeonato fue supervisado por el Cuerpo Nacional de Jueces, entidad encargada de certificar, regular y dirigir el juzgamiento oficial de las diferentes disciplinas del patinaje en Chile, garantizando así el correcto desarrollo de cada una de las pruebas realizadas durante la jornada. Esta es la segunda fecha regional donde participaron 7 clubes provenientes de distintas comunas de la región de O'Higgins. Entre ellos estuvieron el Club Deportivo Patín Pichilemu, Club Crazy Hero de Pichidegua, Peumo Sobre Ruedas, Ruedas al Viento de Pichilemu, Rock and Roller Race de Chimbarongo, Academia Nicolás Acevedo Rengo, Club de Patinaje Panteras de Rengo, anfitrión del certamen. Desde la organización destacaron el crecimiento sostenido que ha tenido el patín carrera tanto en Rengo como en distintas comunas de O'Higgins, señalando que cada año aumenta el interés por practicar esta disciplina. Asimismo, adelantaron que la tercera fecha del ranking regional ya tiene fecha definitiva y se desarrollará el próximo sábado 13 de junio en la comuna de Pichidegua, jornada que será organizada por el Club Crazy Hero y que espera nuevamente reunir a exponentes de toda la zona en torno al patinaje carrera. Incendio destruyó vivienda en población Irarrázaval, de Codegua. La madrugada del martes, bomberos de Codegua fue alertado de un lamentable incendio estructural acontecido en población Irarrázaval, donde una familia perdió totalmente su hogar. Hasta el lugar llegó el alcalde José Flores Osorio junto a la unidad de gestión de riesgos de desastres, bomberos de Codegua y seguridad pública, con el fin de apoyar y coordinar las acciones necesarias frente a esta emergencia. Actualmente, personal de la Bocar se encuentra efectuando las investigaciones correspondientes para determinar las causas del incidente. En cuanto a los afectados, se entregó ayuda de emergencia más inmediata por parte del municipio local. Accidente vehicular movilizó a bomberos de Pichilemu. Personal de bomberos de la primera compañía de Pichilemu trabajaron en la atención de un accidente vehicular acontecido en la ruta 90. Tras la activación de la central de alarmas, voluntarios a bordo de la unidad RX1 llegaron al lugar, donde verificaron que por causas que se investigan se produjo el volcamiento de una camioneta, dejando 2 personas involucradas que fueron atendidas por los equipos de emergencia. Carabineros de Pichilemu también trabajó en el lugar en labores de regulación del tránsito. Condenan a 7 años de presidio a mujer que atacó y dio muerte a su víctima en Pueblo de Indios. Pasadas las 19 horas del 18 de enero del año 2025, una persona que resultó fallecida se encontraba en una plazoleta ubicada en Avenida Los Ciruelos, sector Pueblo de Indios, en la comuna de San Vicente de Tahuatahua, cuando se le acerca Rosa María Bustamante Enríquez, la cual previo intercambio de palabras saca un arma blanca tipo cortapluma que tenía en su poder y procede a realizarle una estocada a la altura del pecho al sujeto, el cual resultó con una lesión cortopulsante penetrante que le provocó la muerte segundos después, para luego la mujer retirarse del lugar, siendo identificada por testigos que estaban en el sitio, siendo detenida por personal de carabineros a las 22:03 horas. Tras la investigación de los hechos, el Tribunal de Juicio Oral en lo Penal de Rancagua condenó a Rosa María Bustamante Enríquez a la pena de 7 años de presidio efectivo en calidad de autora del delito consumado de homicidio simple. En fallo unánime, el tribunal aplicó además a Bustamante Enríquez las asesorías legales de inhabilitación absoluta perpetua para cargos y oficios públicos y derechos políticos y la inhabilitación absoluta para profesiones titulares mientras dure la condena. Se informó que una vez que el fallo quede ejecutariado, el tribunal dispuso que se proceda a la toma de muestras biológicas de la sentenciada para determinar su huella genética e incorporación en el Registro Nacional de ADN de condenados. Asimismo, se decretó el comiso del arma blanca incautada en el procedimiento policial. Director Nacional de Gendarmería inauguró Feria de Bienestar Social en Rancagua. La actividad busca difundir los convenios y beneficios para los funcionarios de Gendarmería que pertenecen al bienestar social y calidad de vida, con una ceremonia encabezada por por el director nacional de Gendarmería de Chile, Rubén Pérez Riquelme, el seremi de Justicia y Derechos Humanos, Luis Zúñiga Tapia, y el director regional, coronel Minrod Acosta. Se dio inicio a los circuitos regionales de ferias de bienestar, instancia orientada a acercar los beneficios y convenios institucionales a funcionarios y funcionarias de las distintas unidades penales de la región. La actividad, desarrollada en conjunto entre la Dirección Regional y el Complejo Penitenciario de Rancagua, contó además con la participación de las principales autoridades penitenciarias regionales, quienes recorrieron los distintos stands de servicios y convenios locales y nacionales disponibles para el personal institucional. La feria además se extendió a las unidades penales de Santa Cruz, Peumo y Rengo, permitiendo que funcionarios y funcionarias de los distintos establecimientos de la región pudieran participar de la muestra y acceder a información sobre beneficios y servicios institucionales. En paralelo, se desarrolló la iniciativa Bienestar Te Activa, espacio recreativo que incorporó juegos, dinámicas y competencias de tiro de precisión, promoviendo la participación y el esparcimiento de los asistentes. La jefa nacional de Bienestar Social y Calidad de Vida, Alejandra Troncoso, destacó la importancia de generar este tipo de encuentros en terreno. Estas instancias nos permiten entregar una atención más cercana y personalizada a nuestros funcionarios y funcionarias, transformando la difusión de beneficios en una experiencia positiva y participativa. Además, buscamos fortalecer la presencia de bienestar en las distintas unidades de la región y facilitar el acceso a información y convenios para nuestros afiliados, señaló Troncoso. Dentro de los principales objetivos de esta iniciativa se encuentra fortalecer la descentralización y presencia de bienestar en las unidades regionales, ampliar la cobertura territorial de atención, disponer de módulos de consulta para resolver dudas de los funcionarios, potenciar la fidelización de afiliados y promover la incorporación de nuevos socios. La feria continúa desarrollándose durante la semana en las unidades penales de Santa Cruz, Peumo y Rengo, acercando la oferta de beneficios y servicios a funcionarios y funcionarias de los distintos establecimientos penitenciarios de la región de O'Higgins, facilitando así el acceso a información y atención en terreno. Entre las instituciones y empresas participantes se encuentran BTR, Movistar, Direct TV, Caja de Compensación Los Héroes, entre otras. Servicios orientados

0: asistencial, con el objetivo de fortalecer la coordinación entre establecimientos y asegurar una atención más oportuna e integral para personas con necesidades paliativas. El Servicio de Salud de O'Higgins, en coordinación con el equipo de la Unidad de Alivio del Dolor y Cuidados Paliativos Local, organizaron una reunión técnico-administrativa de la Red de Cuidados Paliativos de la Microárea Santa Cruzana, instancia desarrollada en el Hospital de Santa Cruz que reunió equipos municipales y hospitales de baja complejidad de las comunas de La Estrella, Litueche, Paredones, Pichilemu, Chépica, Lolol, Palmilla, Peralillo, Pumanque, Santa Cruz y Marchihue. Durante la jornada se abordaron lineamientos técnicos, aspectos administrativos y estadísticos, además de estrategias orientadas a fortalecer la continuidad de atención y el trabajo articulado entre atención primaria y nivel hospitalario. El director del Hospital de Santa Cruz, Dr. Sebastián Ursúa, destacó que el desarrollo de estas instancias resulta clave para entregar una atención más humana y coordinada. En ese sentido, señaló que los cuidados paliativos requieren una mirada integral, donde la coordinación entre establecimientos y equipos es fundamental para acompañar de mejor manera a los usuarios y sus familias. Como Hospital de Santa Cruz, estamos comprometidos con seguir fortaleciendo esta red y apoyando el crecimiento de nuestra unidad de alivio del dolor y cuidados paliativos, siempre con el foco puesto en entregar una atención digna, oportuna y humanizada. Respecto al valor del encuentro, la enfermera referente de cuidados paliativos del Servicio de Salud de O'Higgins, Nicole Solís, explicó que generar espacios presenciales entre equipos favorece directamente la calidad de la atención. Reunirnos de forma presencial y que los equipos puedan conocerse y establecer lazos permite, sin dudas, una mejor coordinación que finalmente se traduce en una mejor atención para el usuario y su familia. Nuestra meta es trabajar articuladamente para mejorar la calidad de vida de las personas con necesidades paliativas y de quienes las acompañan. Sostuvo. Asimismo, valoró el crecimiento que ha experimentado la unidad local y la disposición institucional para continuar fortaleciendo el trabajo desarrollado. Durante la reunión también se revisaron resoluciones ministeriales, directrices técnicas y resultados asociados al funcionamiento de los equipos de cuidados paliativos de la microárea. Sobre ello, la enfermera encargada de la unidad de alivio del dolor y cuidados paliativos del Hospital de Santa Cruz, Claudia Rojas, indicó que el encuentro permitió reforzar el trabajo colaborativo entre los distintos dispositivos de salud, indicando que la revisión de lineamientos técnicos y administrativos busca avanzar hacia una atención más eficiente, organizada y profundamente humanizada, considerando además los desafíos que implica responder al aumento de necesidades de la comunidad. Uno de los momentos destacados fue la exposición de la doctora Paula Vigueras Reyes, denominada Espiritualidad en Cuidados Paliativos, acompañar más allá del dolor físico, donde se abordó la importancia de la humanización en salud, el acompañamiento emocional y el respeto por la dignidad de las personas, integrando dimensiones físicas, emocionales, sociales y espirituales dentro del proceso de atención. La jornada concluyó con la definición de desafíos y proyecciones para 2026, reforzando el compromiso de la red asistencial por continuar fortaleciendo el acceso a cuidados paliativos oportunos y de calidad para usuarios de las provincias de Colchagua y Cardenal Caro.
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7: Santa Cruz avanza hacia una movilidad más eficiente con modificación de semáforos en nuevo bypass urbano. Esta iniciativa beneficiará a más de 40.000 vecinos de Santa Cruz y a usuarios que transitan entre las comunas de Chépica y Lolol. En el marco de la inauguración de la pasada urbana tramo 2 en Santa Cruz, recientemente se habilitaron dos cruces semaforizados en este bypass, los que incorporaron modificaciones para la regulación vehicular y peatonal de los nuevos accesos viales de una manera segura y eficiente. Este nuevo bypass urbano conecta las rutas I-572, Camino Lolol Paredones, y la ruta I-86, Camino Chépica, y un acceso intermedio a la calle José Carbacho, permitiendo que los vehículos que vienen desde estas comunas ingresen a Santa Cruz sin atravesar el centro urbano. Una problemática que generaba altos niveles de congestión, especialmente por la circulación de camiones. Los nuevos dispositivos que se encuentran conectados al Centro de Control de Tránsito O'Higgins vía enlace 4G permiten la conexión de la ciclovía, además de habilitar nuevos pasos que contemplan facilidades peatonales con cumplimiento de accesibilidad universal. Con ello, Santa Cruz dio un importante paso en materia de conectividad y desarrollo urbano, lo que permitirá descongestionar el centro de la ciudad y mejorar los tiempos de desplazamiento en hasta un 30% para residentes, turistas y transporte de carga. Cabe destacar que el ordenamiento vial en las carreteras interurbanas de las comunas del Valle de Colchagua es fundamental, ya que permite compatibilizar el crecimiento económico, el turismo y la seguridad de las personas en un sector que ha experimentado una fuerte expansión agrícola, vitivinícola y turística durante las últimas décadas. El seremi de Transportes y Telecomunicaciones, Julio Gutiérrez, destacó: la optimización de la infraestructura existente se fortalece con la operación de los semáforos desde el Centro de Control de Tránsito Regional, permitiendo mejorar la seguridad vial y entregar un desplazamiento más ordenado y eficiente, tanto para conductores como para peatones del sector. Por su parte, el alcalde de Santa Cruz, Yamil Aitit, manifestó: estamos felices de inaugurar una obra que trasciende administraciones y responde a un anhelo histórico de Santa Cruz. Este proyecto comenzó a gestarse hace décadas, avanzó gracias al trabajo de distintas autoridades y hoy se concreta junto a la comunidad. Las modificaciones de los semáforos del bypass fue financiada por el Ministerio de Obras Públicas MOB como parte del proyecto Mejoramiento Pasada Urbana por Santa Cruz, diversas rutas, región de O'Higgins, ejecutado por la Dirección de Vialidad. Bienes Nacionales entrega inmueble fiscal a SAC O'Higgins para enfrentar emergencias sanitarias en la región. La propiedad otorgada a través de un permiso de ocupación se convertirá en el centro de operaciones estratégico para las brigadas que combaten los brotes de influenza aviar y mosca de la fruta. Como parte de una estrategia intersectorial para responder con urgencia a las contingencias por influenza aviar y mosca de la fruta en la zona, la Seremi de Bienes Nacionales oficializó la entrega de un inmueble fiscal destinado a fortalecer las capacidades operativas del Servicio Agrícola y Ganadero SAC y la Seremi de Agricultura. Esta entrega se concretó a través de la firma de un permiso de ocupación liderada por los Seremis de Bienes Nacionales, Julio Moncada, y de Agricultura, Carlos Valdés, junto al director regional subrogante del SAC O'Higgins, Manuel Bernales. Así, el traspaso de esta propiedad de 457 metros de superficie ubicada en Rancagua permitirá habilitar un centro de operaciones para el trabajo y despliegue de las brigadas de emergencia de la institución. Al respecto, el seremi de Bienes Nacionales, Julio Moncada, destacó el trabajo conjunto para poner este espacio al servicio de la contingencia.
8: Hoy estamos muy contentos porque junto con la seremía de Agricultura y el Servicio Agrícola Ganadero hemos puesto a disposición este bien inmueble para el combate de la influenza aviar que afecta a la región de O'Higgins. Como Ministerio de Bienes Nacionales, estamos sin duda que a disposición justamente de otorgar el buen uso del bien inmueble fiscal para poder ayudar a la urgencia y a la emergencia que vivimos como país.
7: Por su parte, el seremi de Agricultura de O'Higgins, Carlos Valdés, señaló que están contentos de utilizar esta propiedad fiscal para proteger nuestro patrimonio fito y zoosanitario.
9: Estamos contentísimos de poder utilizar esta casa y dar con eficacia nuestra pelea para proteger nuestro patrimonio fito y zoosanitario. Así que muchísimas gracias al seremi de Bienes Nacionales por esta casa que será utilizada lo mejor posible.
7: El centro será clave para optimizar las labores de fiscalización, monitoreo, control oportuno y erradicación tanto de la influenza aviar en aves silvestres y domésticas como de los brotes de mosca de la fruta que sean detectados a nivel local, resguardando de forma directa la biodiversidad, la salud de la población y el motor productivo agrícola y avícola de O'Higgins. En este sentido, el director regional subrogante del SAC O'Higgins, Manuel Bernales, detalló el impacto operativo que tendrá esta nueva infraestructura para los equipos técnicos.
10: Nosotros como Servicio Agrícola y Ganadero estamos pasando por dos emergencias fundamentales. Una es la influenza aviar y la otra son vigilancias de mosca de la fruta. En estos momentos no contábamos con lugar específico para recibir a esas brigadas y acudimos al seremi de Bienes Nacionales, quien muy amablemente accedió y gestionó muy rápidamente la entrega de esta casa, que a nosotros nos va a servir un montón para la logística de los funcionarios y vehículos que tienen que esta casa va a tener que albergar.
7: El centro comenzará a operar en plena capacidad los próximos días mediante los trabajos de instalación de instrumental y equipamiento técnico de vigilancia. En tanto, las autoridades ya gestionaron una concesión de uso gratuito de este inmueble fiscal por un plazo

0: De 5 años, garantizando así el soporte logístico necesario para enfrentar esta emergencia sanitaria. Pumanque fortalece su salud rural con apoyo técnico y trabajo en terreno del Servicio de Salud de O'Higgins. Equipos de atención primaria visitaron la comuna para evaluar brechas, fortalecer prestaciones y proyectar mejoras en beneficio de los usuarios del territorio. Con el propósito de fortalecer la atención primaria de salud y avanzar en mejoras concretas para los usuarios de la comuna de Pumanque, equipos de la Dirección de Atención Primaria del Servicio de Salud de O'Higgins efectuaron una visita técnica a la posta rural y sostuvieron reuniones de trabajo junto al municipio y el Departamento de Salud Municipal. La jornada contempló recorridos en terreno, revisión de procesos, análisis de brechas y planificación de estrategias orientadas a optimizar la atención en una comuna caracterizada por la dispersión geográfica de sus establecimientos de salud. El alcalde de Pumanque, Gonzalo Barahona, valoró la instancia y destacó la importancia del apoyo técnico entregado por el Servicio de Salud de O'Higgins, resaltando: "La reunión es muy útil y de gran importancia para nosotros. La visita de la directora del APS junto a todo su equipo permite que puedan ver en terreno la situación que tenemos aquí en Pumanque y desde su experiencia entregarnos recomendaciones sobre cómo mejorar". Por su parte, la directora de Atención Primaria del Servicio de Salud de O'Higgins, Carolina Silva, explicó que la visita se enmarca en un proceso de acompañamiento técnico que busca fortalecer la gestión comunal y mejorar los indicadores de cumplimiento en salud primaria. "Nos trasladamos hasta Pumanque con todas las jefaturas de atención primaria para ver oportunidades de mejora, exigir cumplimientos y sostener una reunión con el alcalde que permita planificar distintas etapas de fortalecimiento para la comuna", afirmó, agregando que el foco está puesto en detectar oportunidades de mejora y proyectar acciones a corto, mediano y largo plazo. La directora del Departamento de Salud Municipal de Pumanque, Yancay Correa, destacó el apoyo recibido desde su llegada al cargo y explicó que este proceso ha sido clave para ordenar y optimizar el funcionamiento de la red comunal. "Este proceso nos ayuda a optimizar recursos y priorizar las necesidades más urgentes, siempre pensando en mejorar la atención para los usuarios de Pumanque", indicó. La directora añadió que uno de los principales desafíos es responder de manera eficiente a una comuna extensa y con establecimientos alejados entre sí. "Tenemos 3 establecimientos muy separados unos de otros, por eso es fundamental entregar prestaciones de manera eficiente. El acompañamiento del servicio de salud también busca capacitar a los equipos y fortalecer el modelo de salud familiar para llegar de mejor manera a cada usuario", concluyó. La visita técnica reafirma el compromiso del Servicio de Salud de O'Higgins y del municipio de Pumanque con el fortalecimiento de la atención primaria, especialmente en sectores rurales donde el acceso oportuno y la calidad de atención son fundamentales para mejorar la calidad de vida de las comunidades.
1: Son las 12 con 29 minutos.
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5: Sector Salud conmemoró el Día Internacional de la Hipertensión Arterial con feria preventiva en Rancagua. En el marco del Día Mundial de la Hipertensión Arterial, la Seremi de Salud de O'Higgins, en conjunto con el Servicio de Salud Coromón Rancagua, CFT Estatal O'Higgins y el Instituto AYEP, realizaron una feria de salud preventiva en la Plaza de los Héroes de Rancagua, instancia que buscó acercar información, controles y orientación gratuita a la comunidad, promoviendo la prevención y el control de enfermedades cardiovasculares. Durante la jornada se desarrollaron mediciones de presión arterial, exámenes de medicina preventiva, educación sobre el uso correcto de medicamentos, prevención del consumo de tabaco, promoción de alimentación saludable, salud de la mujer y actividades físicas abiertas a la comunidad. La Seremi de Salud de O'Higgins, doctora Daniela Sabando, destacó la importancia de prevenir y tratar oportunamente esta enfermedad crónica, puntualizando:
6: la presión arterial elevada o hipertensión arterial es una enfermedad prevenible y controlable. Sabemos que esta enfermedad crónica, si no es tratada a tiempo, puede progresar a otras enfermedades más complejas, como enfermedades cerebrovasculares, cardiovasculares y renales. Les invitamos a que hagan medición de su presión arterial y de tenerla elevada, que se acerquen a los equipos de salud para instalar prontamente un tratamiento. Es el momento de prevenir enfermedades cardiovasculares, cerebrovasculares y metabólicas. De ti depende. Tómate la presión arterial.
5: La autoridad sanitaria hizo un llamado a la población a mantener controles periódicos y acudir tempranamente a los centros de salud. Les invitamos a que hagan una medición de su presión arterial y de tenerla elevada, que se acerquen a los equipos de salud para recibir prontamente un tratamiento. Es el momento de prevenir enfermedades cardiovasculares, cerebrovasculares y metabólicas. Por su parte, el encargado de salud cardiovascular de la Seremi de Salud O'Higgins, Arnaldo Quitral, explicó que la actividad buscó fortalecer la prevención y educación en salud bajo el lema Controlando Juntos la Hipertensión Arterial.
7: Cada 17 de mayo se conmemora el Día Internacional de la Hipertensión Arterial. Nosotros el día de hoy lo estamos conmemorando como región, desde acá de la Plaza Los Héroes de la comuna de Rancagua, donde estamos realizando una feria, ¿no es cierto?, de salud en conjunto con instituciones de salud y instituciones también de educación superior que nos han apoyado en esta actividad, donde hemos estado desarrollando, realizando la toma, la medición precisa de presión arterial, la realización de exámenes de medicina preventiva, la educación también en el uso correcto de fármacos, lo que tiene que ver con salud de la mujer y salud cardiovascular, la prevención, ¿no es cierto?, del consumo de tabaco, alimentación saludable y la realización de intervenciones de actividad física también que hemos estado desarrollando acá en conjunto con la comunidad. El lema de este año de esta actividad es Controlando Juntos la Hipertensión Arterial.
5: La actividad fue valorada positivamente por los asistentes, quienes destacaron la posibilidad de acceder gratuitamente a controles e información preventiva. Así lo demostró Gerardo Valenzuela, quien señaló, es súper importante que nos revisemos la presión y estemos atentos a nuestra salud. Ojalá estas iniciativas se sigan repitiendo porque sirven mucho a toda la comunidad.
8: Mira, es muy bueno, yo venía, bueno, ando haciendo trámites, vi los stand, pasé, me parece genial todo esto que haga el gobierno, aparte que es gratis, es súper importante que nos revisemos la presión, que estemos atentos a nuestra salud, que nos preocupemos los que ya tenemos un poco más de edad, ya. Entonces, para mí esto es genial, veo que hay harta gente que se interesa en esto, hasta jóvenes también he visto en esto, por lo que estoy informado, la presión afecta desde los 20 años en adelante y me parece muy bien, hay harta información, las personas que están acá están súper bien calificadas por lo que veo, tienen toda la información correcta, contestan todas las preguntas que uno le hace, entonces esto ojalá que lo sigan repitiendo porque es una muy buena iniciativa que nos sirve a todos, como te digo, más aún si es gratis, bienvenido sea.
5: Por su parte, Ana Valdivia destacó la orientación recibida sobre control preconcepcional, indicando.
9: Bueno, acá en la Feria de la Salud que se hizo en la Plaza Los Héroes en Rancagua, me informé sobre el control preconcepcional. La verdad, no estaba al tanto de esto, ya que como soy joven aún y planeo hacerlo en un futuro, esto nos ayuda mucho a saber qué enfermedades están antes de embarazarse y posembarazarse. Entonces, este control nos informaron que nos ayuda a prevenir todas esas dificultades que pueden surgir. Así que la verdad fue bueno saberlo.
5: Cabe mencionar que esta feria tuvo una buena aceptación de parte de toda la comunidad que se hizo partícipe para recibir importante información. Comisión de Salud rechaza recorte al MinSal y senador Castro acusa, Hacienda no da la cara. La instancia cuestionó la ausencia de autoridades económicas y advirtió que la medida impactará directamente en FONASA, hospitales y atención primaria. Con una amplia presencia de gremios de la salud, la Comisión de Salud del Senado sesionó de manera extraordinaria para abordar el recorte presupuestario del 2,5% al MinSal, equivalente a 413 mil millones. A la instancia estaban citadas las ministras de Salud, May Chomalí, el subsecretario de Redes Asistenciales Julio Mon y el director de presupuestos José Pablo Gómez. Sin embargo, solo asistió el subsecretario, marcando el tono de una sesión que rápidamente escaló en tensión. El senador y presidente de la comisión, Juan Luis Castro, fue uno de los más críticos, apuntando a la ausencia del director de presupuestos y al origen del ajuste.
10: Algo impropio e inaceptable que quien sí debió haber estado aquí, que el director de presupuestos no venga. Porque aquí hay un ministro de Hacienda que no da la cara, que ordena, porque no fueron ustedes del Ministerio de Salud los que fueron a pedir recortar esos 400 mil millones de pesos. Esta fue una imposición de carácter doctrinaria, de carácter ideológica, para achicar el Estado en donde es más sensible la población que es en la salud. Porque el mercado no logra resolver los problemas de la salud, no ha podido nunca. Y Chile necesita más Estado y no más mercado en materia de salud. Ya lo hemos visto en las tramitaciones de leyes de ISAPRE y todo lo demás. Entonces, Yo derechamente quiero plantearle a la Comisión ya a esta altura que nosotros debemos rechazar este recorte. No hay razón para pensar de que esto no va a afectar a la ciudadanía, cuando el grueso de este recorte está en FONASA y en las redes asistenciales. ¿Cómo vamos a imaginarnos que esto es ajeno a las personas que se atienden de cualquier patología o en listas de espera? Ni menos aún en la atención primaria, que ya el gobierno anterior, y así me permití también decirlo junto a varios acá, dejar en cero pesos el per cápita basal 2 años consecutivos, es realmente una estocada a lo que es la esencia de la atención primaria de salud. Por eso yo comprendo y entiendo la expresión que ha hecho la CONFUSAN de un estado de alerta, que sin duda expresa no solo un malestar corporativo o sindical, expresa hoy día la agonía en que está la atención primaria y que además va con 18.000 millones de pesos menos con este recorte. Ni hablar del GRD, ni hablar de las prestaciones institucionales, ni hablar del FONASA, cuando el 85% es de la población. Por lo tanto, tomo argumentos de mucho de lo que ustedes han señalado, el Colegio Médico, CONFUSAM, los líderes gremiales, vamos a escuchar a otros, y quiero pedirle a la Comisión desde ya que adoptemos el acuerdo de rechazar este recorte por los argumentos que aquí se han expresado y los vamos a detallar, y al mismo tiempo vamos a perseverar ante el Ejecutivo para que aquí se presente el señor Ministro de Hacienda. Él tiene que venir a la cara. Él tiene que venir a decir por qué quiere dejar herido de muerte a la salud pública en Chile en los tiempos que estamos viviendo. Y también recibiremos, si nos permite la Comisión, a los directores de hospitales, a los alcaldes, a los gobernadores regionales, a las agrupaciones de pacientes que están hoy día estructurados en todo Chile. Porque si aquí es el Parlamento va a abrir las puertas al pueblo, a la ciudadanía, para que exprese lo que está pasando en materia de salud. ¿Habría acuerdo?
5: El parlamentario fue más allá y cuestionó el enfoque de fondo detrás del ajuste. El mercado no logra resolver los problemas de la salud. No ha podido nunca. Chile necesita más Estado y no más mercado en materia de salud. En la sesión el eje no estuvo solo en la cifra global, sino en un impacto concreto. Castro advirtió, el grueso del recorte recae en FONASA y en redes asistenciales, donde se concentra la atención de la gran mayoría de la población. No hay razón para pensar que esto no va a afectar a la ciudadanía cuando el grueso de este recorte está en FONASA y en redes asistenciales. ¿Cómo vamos a imaginar que esto es ajeno a las personas que se atienden o están en listas de espera? El senador Castro también puso el foco en la situación de la atención primaria, señalando que el sistema viene acumulando presión desde hace años. Dejar en cero pesos el per cápita basal durante 2 años consecutivos fue una estocada a la esencia de la atención primaria de salud. A eso se suma un nuevo ajuste, que según expuso, significa una reducción cercana a los 18.000 millones de este nivel de atención, profundizando un escenario que ya considera crítico. Lo que hoy estamos viendo no es solo un malestar gremial, es la agonía en que está la atención primaria, apuntó. Desde la Comisión de Salud y el respaldo unánime de los parlamentarios, se acordó rechazar el recorte y ampliar la discusión convocando a directores de hospitales, alcaldes, gobernadores regionales y organizaciones de pacientes. El Parlamento tiene que abrir las puertas a la ciudadanía para que exprese lo que está pasando en materia de salud.
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0: Municipalidad de San Fernando y Seremía Transporte se acuerdan mesa de trabajo para modernizar el transporte público de la comuna. Con el objetivo de responder a las crecientes demandas de la comunidad en materia de conectividad y transporte, el alcalde de San Fernando, Pablo Silva Pérez, sostuvo una importante reunión de trabajo con el Seremía Transportes y Telecomunicaciones de la región de O'Higgins, Julio Gutiérrez, para avanzar en la modernización de la red vial y del sistema de transporte público de la capital provincial. Durante el encuentro, ambas autoridades abordaron la necesidad de implementar una red vial básica que permita mejorar la conectividad en distintos sectores de la comuna. Entre los temas prioritarios, analizaron la falta de locomoción mayor y la necesidad de optimizar los recorridos actuales de la locomoción menor, atendiendo así las principales inquietudes planteadas por los vecinos de San Fernando. Asimismo, se acordó conformar una mesa de trabajo permanente entre el municipio y la Seremía de Transportes, instancia que permitirá avanzar en propuestas concretas para fortalecer el sistema de transporte público de la comuna. Al respecto, el alcalde Pablo Silva Pérez indicó:
1: bueno, acabamos de sostener una importante reunión con el Seremi de Transporte y su equipo de trabajo para solicitar poder implementar la red de vial básica en San Fernando, atendiendo la inquietud de los vecinos de San Fernando por falta de locomoción mayor, por mejorar los recorridos actuales de la locomoción menor. Sabemos que los vamos a trabajar con ello, pero la buena noticia es que ya la Seremi está trabajando, la parte técnica de la Seremi de Transporte está trabajando en poder implementar una locomoción pública acorde a una capital provincial, a la segunda comuna más grande de la región de O'Higgins. Así que nos vamos bastante conformes, contentos y a seguir trabajando.
0: En este sentido, el jefe comunal valoró la respuesta del equipo ministerial. La buena noticia es que la Seremi ya está desarrollando los estudios técnicos necesarios para avanzar en un sistema de transporte público acorde a una capital provincial y a la segunda comuna más grande de la región de O'Higgins. Nos vamos conformes, contentos y con el compromiso de seguir trabajando por mejorar la calidad de vida de nuestros vecinos. Por su parte, el Seremi de Transportes Julio Gutiérrez afirmó:
2: bueno, hemos tenido una reunión con el alcalde Pablo Silva de San Fernando, en donde nos ha planteado distintas inquietudes de la comuna a nivel de transporte. Estamos trabajando ya en una mesa, hemos recibido sus inquietudes, las cuales hemos formalizado a través de hoy, y vamos a establecer mesas de trabajo para ir entregando mejor transporte público a San Fernando.
0: Familias del Comité Queremos una Esperanza de Pumán que reciben las escrituras de sus viviendas. El hito beneficia a 21 familias del conjunto habitacional Vista Hermosa, proyecto desarrollado a través del programa de habitabilidad rural DS-10 del Ministerio de Vivienda y Urbanismo. Un nuevo y significativo paso en la consolidación de su vivienda propia dieron las 21 familias del Comité Queremos una Esperanza de la comuna de Pumanque, tras recibir las escrituras del conjunto habitacional Vista Hermosa, iniciativa ejecutada en el marco del programa de habitabilidad rural DS-10 del Ministerio de Vivienda y Urbanismo. La entrega representa un hito especialmente relevante para las familias beneficiadas, ya que formaliza la propiedad de sus viviendas y entrega mayor seguridad a un proceso que comenzó hace más de 2 décadas, marcado por la organización comunitaria, la perseverancia y el trabajo conjunto entre distintos actores públicos y privados. La directora subrogante del Servio O'Higgins, Daniela Soto Villalón, destacó la importancia de este avance para las familias del comité. Como Servio O'Higgins, estamos muy contentos de acompañar este importante hito para las 21 familias del comité Queremos una Esperanza, quienes después de muchos años de esfuerzo, organización y trabajo conjunto, avanzan significativamente hacia la consolidación de su vivienda propia, señaló. La autoridad agregó que este proceso refleja el valor del trabajo sostenido entre las familias y las instituciones. Sabemos que detrás de cada vivienda existe una historia de sacrificio y perseverancia. Por eso valoramos profundamente el trabajo desarrollado junto al comité, la entidad patrocinante y todos quienes fueron parte de este proceso, que hoy comienza a transformarse en una realidad concreta para estas familias de la comuna, sostuvo. En la misma línea, el alcalde de Pumanque, Gonzalo Barahona, subrayó el sentido comunitario de la entrega de escrituras. Este es un momento profundamente especial. Después de largos años de esfuerzo, espera y perseverancia, ustedes no solo recibieron hace algunos meses las llaves de sus viviendas, sino que también comenzaron a construir algo aún más importante, una comunidad, por la amistad, la fraternidad y la vida del sector, expresó. El jefe comunal añadió que este acto entrega certeza definitiva a las familias. Hoy damos un nuevo paso lleno de significado. La entrega de sus escrituras representa la tranquilidad, la seguridad y la satisfacción de saber que este hogar ya les pertenece para siempre. Este sueño, que durante tanto tiempo parecía lejano, hoy es una realidad concreta para cada una de sus familias. Felicitaciones por este gran logro. Que este hermoso lugar siga creciendo con unión, respeto y esperanza para todos ustedes, enfatizando. Desde la comunidad, la representante del comité, queremos una esperanza. Zafira Duque valoró la entrega de las escrituras señalando, con este paso las familias pasamos a ser totalmente propietarios de nuestras viviendas, junto con agradecer a todos los actores que fueron parte de este importante proceso habitacional. El conjunto habitacional Vista Hermosa contempló una inversión superior a los 27.000 UF, equivalentes a más de 1.085 millones, beneficiando principalmente a familias de sectores rurales vinculadas al trabajo agrícola, que durante años impulsaron distintas gestiones para acceder a una solución habitacional definitiva. Las viviendas consideran 13 tipologías, con superficies que fluctúan entre los 58 y 69 metros, incorporando ampliaciones o terceros dormitorios proyectados según cada caso. Además, cuentan con muros de albañilería, armada, aislación térmica, techumbre de acero galvanizado, ventanas de aluminio y corredores con estructura metálica. En materia de sustentabilidad y calidad de vida, el conjunto habitacional incorpora sistemas solares térmicos para calentamiento de agua, áreas verdes, juegos infantiles y accesibilidad universal en todo el loteo. Municipalidad de Mostazal fortalece desarrollo vecinal con más de 60 millones entregados a organizaciones comunitarias a través del FONDEVE 2026. En una significativa ceremonia realizada junto a dirigentes y dirigentes sociales de distintos sectores de la comuna, la Municipalidad de Mostazal efectuó la entrega de los proyectos adjudicados en el primer llamado del Fondo de Desarrollo Vecinal FONDEVE 2026. La iniciativa, financiada con recursos provenientes del Fondo Casino y aprobada por el Honorable Consejo Municipal, permitió distribuir más de 60 millones de pesos entre juntas de vecinos y organizaciones territoriales con el objetivo de concretar proyectos que beneficiarán directamente a sus comunidades. Los recursos serán destinados a iniciativas de infraestructura, seguridad pública, mejoramiento de sedes sociales, adquisición de equipamiento comunitario y recuperación de espacios de encuentro para vecinas y vecinos. Entre los proyectos adjudicados destaca la instalación de cámaras de televigilancia, mejoras estructurales en sedes vecinales y diversas obras orientadas a fortalecer la calidad de vida y la seguridad en distintos sectores de la comuna. La alcaldesa de Mostazal, Verónica Arroyo Arancibia, destacó el impacto que tendrán estos recursos en las comunidades. Estamos muy contentos porque estos más de 60 millones de pesos son entregados gracias a recursos comunales provenientes del Fondo Casino, beneficiando no solo a San Francisco, sino también a Angostura y al sector Cordillera. Quiero felicitar especialmente a nuestros dirigentes y dirigentes, quienes realizan un trabajo voluntario fundamental para mejorar la calidad de vida de sus comunidades. Como municipio, seguiremos trabajando en conjunto para que Mostazal continúe progresando, señaló. Sara Tapia, presidente de la Junta de Vecinos Villa Portal de Asís, valoró la adjudicación de recursos destinados a reforzar la seguridad del sector. Nos ganamos el FONDEVE y postulamos a cámaras para tener mayor seguridad en nuestra villa. Quiero agradecer a la alcaldesa y a todos quienes hacen posible este fondo. Estamos muy felices con este proyecto, comentó. Por su parte, Gloria Garrido, secretaria de la Junta de Vecinos Villa Portal de Asís, destacó el impacto comunitario de estos recursos. Para nosotros es muy importante, y también para toda la comuna en general, porque no es solamente para nuestra villa, sino para todas las personas que transitan día a día por nuestro sector. Estamos eternamente agradecidos, comentó. Finalmente, José Herrera, tesorero de la Junta de Vecinos Villa Wilmite, explicó en qué consistirá el proyecto adjudicado por su organización. Me parece muy positivo este fondo. Nosotros los vamos a invertir en la construcción de aleros para la sede de nuestra villa, ya que actualmente tenemos problemas con el agua. Así que será de gran ayuda para nuestra comunidad, indicó. En la actividad estuvieron presentes los concejales José Vega, Luis Cantillana, Jesús Orellana, Gonzalo Palma, Teresita Reyes y Samuel Silva. Despedimos esta entrega de noticias. Gracias por actualizarte con nosotros. Volvemos prontamente con más de lo que es tendencia en lo informativo en el plano comunal y regional. Hasta pronto y gracias por tu sintonía.
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4: Son las 12:59.
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0: Es la 1:28.
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0: Es la 1:59.
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0: Son las 2 con 30 minutos.
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0: Son las 3 y 12 minutos.
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0: Son las 3:41.
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0: Son las 4 con 5 minutos.
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0: Son las 4:32. Son las 4:32.
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0: Son las 4 con 54 minutos.
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0: Son las 5 y 16 minutos.
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0: Son las 5 con 36 minutos.
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1: Son las 6:02.
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6: Son las 6:05.
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1: Son las 6:32.
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7: Son las 6:35.
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1: Son las 7:03.
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6: Son las 7:06.
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1: Son las 7:32.
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6: Son las 7 y 35 minutos.
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6: Son las 8:22.

0: Son las 8:33.
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0: Son las 8:40.
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1: Son las 8:44.
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6: Son las 8:51.

0: Son las 9:01.
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0: Son las 9:07.
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6: Son las 9:20.

0: Son las 9:27.
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0: Son las 9:34.
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1: Son las 9:44.
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6: Son las 9:51.
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1: Son las 10 y 6 minutos.
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6: Son las 10 con 21 minutos.
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6: Son las 10:34.

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0: Son las 10:41.
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0: Son las 10:49.
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0: Son las 10 con 55 minutos.
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6: Son las 11:04.

0: Son las 11 y 12 minutos.
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7: Son las 11:31.

0: Son las 11:36.
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0: Son las 11 y 44 minutos.
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6: Son las 12:03.

0: Son las 12 con 11 minutos.
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0: Son las 12 con 17 minutos.
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6: Son las 12:32.

0: Son las 12:39.
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0: Son las 12:47.
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0: Son las 12:53.
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6: Es la 1:02.

0: Es la 1:12.
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0: Es la 1:19.
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6: Es la 1:32.

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1: Es la 1:39.
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0: Es la 1:46.
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0: Es la 1:56.
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6: Son las 2 en punto.

0: Son las 2 y 12 minutos.
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0: Son las 2 con 23 minutos.
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6: Son las 2:31.

0: Son las 2:35.
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0: Son las 2:48.
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0: Son las 2:52.
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6: Son las 3:01.

0: Son las 3:07.
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0: Son las 3:17.
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0: Son las 3 con 21 minutos.
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6: Son las 3:30.

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0: Son las 3:37.
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0: Son las 3:44.
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0: Son las 3 con 52 minutos.
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6: Son las 3:59.

0: Son las 4:04.
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0: Son las 4 y 12 minutos.
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0: Son las 4 y 20 minutos.
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0: Son las 4 y 24 minutos.
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6: Son las 4:31.

0: Son las 4 con 34 minutos.
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0: Son las 4 con 40 minutos.
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0: Son las 4 con 46 minutos.
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0: Son las 4:53.
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0: Son las 4 con 56 minutos.
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6: Son las 5 en punto.

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0: Son las 5 con 9 minutos.
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1: Son las 5:13.

0: Son las 5 con 17 minutos.
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6: Son las 5:31.

0: Son las 5:38.
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1: Son las 5:41.

0: Son las 5:44.
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0: Son las 5 con 51 minutos.
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0: Son las 5:54.
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6: Son las 6:01.

0: Son las 6:09.
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0: Son las 6:17.
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0: Son las 6 con 23 minutos.
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6: Son las 6:31.

0: Son las 6:37.
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0: bendiga. 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
2: Son las 6:45.
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0: Son las 6:52.
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6: Son las 7:01.

0: Son las 7 con 13 minutos.
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0: Son las 7 y 22 minutos.
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6: Son las 7:30.

0: Son las 7:38.
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0: Son las 7:45.
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0: Son las 7:53.
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6: Son las 8:01.
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